No chat verde predominan os flavonoides con una estructura más simple, llamados catequinas. No chat preto existen catequinas más complejas, que son responsables de la cor escura. Entre los dos tipos de bebidas, o teor de polifenóis y catequinas es mayor no chat verde. Vamos aprendiendo qué significa mayor o menor en términos de salud. Os polifenóis tienen propiedades antioxidantes, protegen la pared de arterias y tienen un efecto sobre los niveles de colesterol total LDL. Esto significa que más polifenóis tenemos, mejor es. Y ya sabemos que o teor de polifenóis y catequinas es mayor no chá verde. Así, o chá verde, de cualquier manera, para la salud es mejor. En otras palabras, desempeñan un papel, estos catequinas y polifenóis, en la prevención de doenças cardiovasculares. Y algunos estudios están investigando un efecto potencial, están investigando, lembrate, en la reducción de riesgos de cáncer. Música, Massimo Ranieri canta, 20 años.